lo matará. Si usted dice, no hay trabajo, no hay trabajo. Si usted dice, mi suegra no me quiere, su suegra no lo quiere. Pero si usted cambia sus confesiones y dice, no importa si ahora estoy en medio de un valle de huesos secos, todo a mi alrededor reverdecerá, vivirá, florecerá, producirá y viene vida, salud, esperanza, éxito, logros, prosperidad. Cambie sus confesiones.

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Hola, ¿qué tal? Bendiciones, buenas noches. Buenas noches. Hello, buenas noches. Buenas noches, bienvenidos a nuestra transmisión. Bienvenidos, amigos oyentes del campo y la ciudad. Bienvenido a la transmisión en vivo de Radio Cairo 7. Es un honor poder complacer a nuestros hermanos que ya están en nuestra sintonía de Kairos, la 89.3, disfrutando de la bendición en esa noche. Bienvenidos a Noche de Alabanza. Antes damos gracias al Señor, Dios y Padre que estás en gloria. Señor amado, te damos gracias por cuanto tú nos concedes el privilegio de adorar y exaltar tu nombre, de darte la adoración, mi Rey. Gracias por darnos ese privilegio tan enorme de poder disfrutar de esta noche llena de tu amor, de tu presencia. Y queremos, Señor, saborear este tiempo, disfrutar con nuestros hermanos, con nuestros amigos, la audición de Noche de Alabanza, y que seas tú, Señor, el centro de nuestra atención, el centro de la atención, Señor, que seas tú, Dios mío, que no podamos distraernos, y que tú, Señor, puedas convencer las almas esta noche, y que puedan venir delante de ti adorándote.

buenas noches. Arrancamos nuestra transmisión. Bienvenidos, amigos oyentes del campo y la ciudad. Bienvenidos a toda la gente preciosa que ya está conectada para disfrutar de Noche de Alabanzas. Bienvenidos. Estamos en Noche de Alabanza, ya entrando en lleno en la transmisión con el pueblo del Señor. Buenas noches.

0: entrando en lleno en la transmisión. Bienvenidos, amigos oyentes. Vamos, ya somos varios. La familia ya creció. Ya es tiempo de que le demos el toque que se merece Kairos. El toque que se merece Kairos. Al rato vengo atendiendo comunicación. No se me desespere que venimos empezando. No se me desespere. Ahorita comienzo a atender comunicación. No se me desespere. Tranquilo, tranquilo, tranquilo, tranquilo. Estamos dando la cordial bienvenida a los oyentes de la radio, la gente que viene llegando, que es nueva de escuchar la radio, porque hay gente que de repente entró y viene escuchando la radio por primera vez. Hoy queremos agradecer a ustedes que son parte de la transmisión, ustedes que vienen en nuestras plataformas, en diferentes plataformas escuchando Kairos, que vienen disfrutando de la audición en esta noche. Amén, amén, amén, amén, amén.
1: Esto lo cantamos por algunos hombres que están viviendo en esta condición.
0: Amén. Para usted que no ha venido a los pies del Señor, o que subo alguna vez, o que está pasando momentos difíciles, dígale, dame otra oportunidad.
2: No sé qué hacer.
0: Otra oportunidad se llama la canción. Es música de Renato Sánchez.

0: Bueno, ya estamos listos para recibir comunicación. Buenas noches, hola, ¿qué tal? Buenas noches, bienvenidos, amigos. Ya listo el pueblo del Señor para reunirse acá y estar en familia, en familia, en familia. Adorando al Señor esa hermosa noche. ¿Quién canta la alabanza que tiene de fondo? Hola, bendiciones, buenas noches, hola, ¿qué tal? Buenas noches.
1: Buenas noches aquí, con su antojido, hermano, de mi cabeza de destino para llamándole para que me regale una alabanza, hermano.
0: ¿Cuál es el tema?
1: Una madrugada fría con Eddie Lau, hermanito, para saludar toda mi familia aquí, hermano.
0: Ok, ¿solamente?
1: Bueno, hermano, sí, solamente, hermano.
0: Ok, bendiciones, buenas noches. Gracias, hermano. Amén, buenas noches, gracias.
1: Buenas noches, gracias. Bueno,
0: el hermano Santito Guido, qué bendición saber de ustedes. Olvin López, bendiciones, Olvin. Fidelina Chavarría también. Vamos atendiendo comunicación, viene la gente conectada, buenas noches.
2: Buenas noches.
0: Sí, buenas noches, a ver, cuéntenos.
2: ¿Me puedes complacer con una alabanza?
0: ¿Cuál es el tema?
2: Con el himno Valle de Lágrimas de Tomás Ocampo.
0: Valle de Lágrimas, ¿con quién tengo el gusto?
2: Con Yasmina Ortiz.
0: ¿Dónde nos escucha?
2: En la comunidad América Jinotega.
0: América Jinotega. ¿Cómo está Jinotega? ¿Está frío? ¿Está rico el clima? ¿Cómo está?
2: Está caliente, hermano.
0: ¿Está caliente? Sí. Ah, ¿no será que está muy cerca del fogón usted ahí, la olla de frijoles, no? ¿Eh? Dios me le bendiga entonces. ¿Eh?
2: Sí.
0: Ahí le complacemos entonces, sierva.
2: Dele por hermanito, que Dios me lo bendiga.
0: Amén, amén, gracias. Dios me le bendiga, gracias.
2: Amén.
0: Bendiciones. Saludos, dice. Pero no tenemos nombre. Tiene una D y una R. Vito, fantasma. Dios le bendiga, me regaló un tema. Rumbo arriba, de Ramón González. Yosmari García, de Arenales. Buenas noches. Es un placer estar en esta noche con ustedes. Celia Canela, ¿qué tal? Celia Canela, Canela, Canela. Saludos para Dubis Rivera, desde Honduras. Dubis, ¿qué tal? Vamos compartiendo. No, no es justo. No es justo que tengamos más de 10,000 y solo hayan eso. No, no, no, no, no. ¿Cómo puede ser eso? ¿Ah? ¿Qué se hizo el pueblo del Señor? ¿A dónde están? Dios le bendiga. Me complace con la alabanza Vivo el Hito Kairos de parte de Judith Udiel de Boca de Guamlán 2. Compartiendo la transmisión, llenando la pantalla de corazones. Hola, bendiciones, buenas noches. Buenas noches. Hola, buenas noches. Buenas noches. Hello. Y entonces, lo veo desde Bolinquín. Saludos para la familia García Canela. Yader. Yader, Yader, Yader. Saludos, bendiciones. Muchas bendiciones a toda la gente preciosa que se viene conectando. Vamos a atender comunicación. Buenas noches, hola, ¿qué tal? Hola, bendiciones, buenas noches. Súbame 1.5 Córdoba de volumen, por favor, que no lo escucho muy bien. Cuéntenos. Hola.
3: Buenas noches.
0: Sí, buenas noches, díganos.
3: Hermano, quería preguntar, ¿quién canta el fondo que tiene?
0: ¿Cuál? ¿Este?
3: El que tiene.
0: Ah, pues son los locutores de la radio. Solo. ¿De dónde se nos reporta?
3: ¿Quién lo canta? Pues que.
0: No, es que son varios,
3: Pero me gusta más ese que tiene.
0: Ah, ¿le gusta ese que tengo? Este. Y el otro es que usamos dos.
3: Este que dice Noche y Alabanza.
0: Noche y Alabanza. ¿Con quién tengo el gusto?
3: ¿Quién nos canta, hermano?
0: ¿Con quién tengo el gusto?
3: Ah, con Raquel, de aquí, de Buenavista Ventilla.
0: Raquel, está eso también, no sé si ha escuchado eso. Es la misma. Lo que pasa es que son locutores de radio y no tengo los nombres. Son creados exactamente para Kairos. ¿Me entiendes? Son creados y ellos son de Estados Unidos. Y por esa razón no te diría los nombres, porque es que es una alabanza creada exactamente para Noche de Alabanza. ¿Cómo dice?
3: Me lo tiene que compartir porque no solo usted lo puede escuchar.
0: Ah, mira, entonces está sonando. Escúchenlo. Ok, bueno, nos escribe entonces al WhatsApp y se lo mandamos ahí. ¿Le parece?
3: Bueno, está bien. Es que ahí donde le pregunté que quién canta el fondo, este es mi
0: perfil. No alcanzo a ver porque hay muchos mensajes. ¿Esa que está sonando o cuál? ¿Ese que está sonando?
4: Manuel Palma.
0: ¿Ese? Llámanos ya. Ok, bendiciones entonces. Y nos escribe. Gracias. ¿Cuál es el tema?
3: Regáleme la alabanza.
0: ¿Cuál es el tema?
3: De Judith Murillo.
0: ¿Cuál es el tema?
3: De Judith Murillo.
0: De Judith Murillo. ¿Cuál de todas?
3: Detalles.
0: Detalles, tus detalles, ¿ok? ¿Con quién tenemos el gusto y de dónde se nos reporta?
3: De Buenavista de Ventilla.
0: Buenavista de Ventilla. ¿Su nombre?
3: Somos fiel oyente, hermano.
0: Ok. Dios me le bendiga entonces. Somos ahí le complace.
3: Es que son tanto de visitando a mi padre aquí en Buenavista de Ventilla, pero yo vivo en el paraíso de la lista.
0: Ah, en el paraíso de Quilalí. Ya hemos ido por allá, ya hemos andado. Ahí en el paraíso también se escucha Kairos, clarito.
3: Clarito.
0: Sí. Bueno, Dios me le bendiga, entonces ahí le complacemos.
3: Bueno.
0: Ok, saludos, bendiciones, buenas noches. Estamos ya a las 6:34 minutos, el pueblo del Señor conectadito. Santos Chacón, ¿qué tal? Buenas noches desde Honduras, Keilita. Vamos a escuchar música solicitada. Te buscaré. Te buscaré. 89.3.

complaciendo peticiones y la gente conectada dándole a compartir, compartiendo la transmisión, conectando más personas, llenando la pantalla de corazones. Venimos juntos adorando al Señor. Vamos. Si eres nuevo a estar aquí, dale seguir a nuestra página. Dale seguir y comparte nuestra transmisión. 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

anoche me solicitaron tus detalles en Buena Vista de Ventilla. Nos acompañan y claro, me han solicitado eso. Tus detalles, música de Judith Murillo. Gracias por acompañarnos. Somos Kairos, el 89.3.

0: estamos listos para recibir la comunicación del pueblo del Señor. A ver, vamos, vamos entrando ya. Necesitamos meterle candela a eso. Ah. Necesitamos entrar con la animación merecida. Y es que cuando ustedes se conectan y comienzan a compartir la transmisión, nos dan ánimo también, ¿verdad?
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0: Sí, nos dan ánimo y eso nos ayuda muchísimo en la transmisión. Nos anima. De parte de Raquel, saludos para mi suegro hasta el paraíso Quilalé. Somos fieles oyentes del programa. De parte de Raquel, saludos a la familia Guido. Acá. Ah, ok. Sí, ahí se lo vamos a mandar, Raquelita. Bendiciones, buenas noches. Deme chance nomás. Queremos mandar un saludo especial a nuestros hermanos y amigos que siempre nos acompañan en cualquier sitio del planeta, están en sintonía. Buenas noches.
2: Hola, buenas noches.
0: Hola, buenas noches, díganos. ¿Cuál es el tema?
2: Amor verdadero de César Darío.
0: Amor verdadero con César Darío. ¿Con quién tengo el gusto?
2: Adaluz García, de aquí de la Unión.
0: Adaluz García de la Unión Guamblán.
2: Sí.
0: Ok. ¿Solamente?
2: Sí, pase, buenas noches.
0: Buenas noches, gracias. Más comunicación rapidito, los que van a llamar. Los que van a llamar, Carlos Torres, ¿qué tal? Buenas noches. Permítame tantito que no he dado lectura a los mensajes en TikTok. Estamos ahorita con WhatsApp, pero ahorita comienzo con los mensajes de TikTok porque cuando se desborda los mensajes de TikTok, ya no me da chance de leer los mensajes de WhatsApp. Hola, buenas noches, bendiciones, saludos para mi madrecita Selvina Celedón y a mi padrecito Ramiro Paguaga. A todos mis hermanos, me regala el canto Hojarasca de parte de Migdalia Paguaga de acá de Yacalhuacito el Carmen. Somos fieles oyentes del programa. Qué bendición. Buenas noches.
3: Muy buenas noches. Dios le bendiga.
0: Bendiciones. Buenas noches. Díganos.
3: Regálenme una alabanza.
0: ¿Cuál es el tema?
3: El libro de la vida con Panta Jiménez.
0: Libro de la vida. A mí se me hace que usted es como de allá, de Ocotal, se me hace.
3: San Miguel de Chachagua.
0: Ah, San Miguel, es que se me parece a la voz de alguien de allá, de aquel lado. De San Miguel de Chachagua, el libro de la vida.
3: Sí.
0: ¿Con quién tengo el gusto? ¿Su nombre?
3: Con Marina Rodríguez.
0: Ok, por ahí le complacemos entonces, Luz. Luz, bueno. Marina, bendiciones, buenas noches. Rodríguez. Ok, bendiciones.
3: Buenas noches.
0: Ah, buenas noches. Más comunicación, buenas noches. Ahí se escucha como que está en la ranita. Eso pasa cuando yo acepto la comunicación y ellos cuelgan.

0: Necesito que le den compartir en TikTok, vamos. Necesito que le den compartir. No, no, estamos parqueados ahí, no hemos avanzado. No hemos avanzado, no hemos avanzado. Buenas noches. Hola, ¿qué tal? Bendiciones, buenas noches. Quiero escuchar Misericordia de Whitman, de parte de Freddy González del Jicote. Atendemos comunicación, buenas noches. Hola, bendiciones, buenas noches.
1: Buenas noches, hermano.
0: Buenas noches.
1: Acá con un tema allí de cumpleaños, un niño de cumpleaños.
0: ¿Cómo se llama el cumpleañero?
1: Norian José Dávila Celedón.
0: Norian José Dávila Celedón.
1: Sí.
0: ¿O Norian?
1: Norian.
0: Norian.
1: Complace con un tema de cumpleaños.
0: Un tema de cumpleaños, ¿ok?
1: Sí.
0: ¿De parte de quién? ¿De parte de quién?
1: Cumpliendo 10 años de vida.
0: 10 años de vida, ¿de parte de quién?
1: Sí.
0: ¿Los saludos de parte de quién? Tiene mala señal la sierva. Malísima la comunicación. Por rato se le entiende y por rato como que se le va la señal.
1: Cabecera de Guamblán.
0: En Cabecera de Guamblán, ¿su nombre?
1: Carmen.
0: ¿Su nombre? No, es que no se le escucha, por rato se entrecorta la comunicación.
1: Herminia.
0: Herminia. Herminia. Ok. Muchas felicidades. Ok, Herminia. Tenés mala la señal. Debe ser que está malísima la señal. Buenas noches, por ahí te complacemos entonces. Dios me le bendiga. Una alabanza de cumpleaños. Buenas noches, buenas noches, bendiciones, buenas noches, gracias, gracias por comunicarse con nosotros. Vamos atendiendo la siguiente comunicación. Buenas noches, gente preciosa. Raquel González. Ah, mira, apareciste. Me regala la alabanza Vida de Chaday, de parte de Raquel González.

Buenas noches. Vamos a entrar con los mensajitos en TikTok, pero necesito que le den compartir. Vamos llenando la pantalla de corazones. Llenando la pantalla de corazones. Después de esto vengo complaciendo a la gente en TikTok. Después, ahí venimos ahorita. Prepárese usted para que reciba la bendición. Vamos, buenas noches, compartiendo todos juntos, llenando la pantalla de corazones. Epa, epa, 89.3.

doy potestad de hollar serpientes y escorpiones, y sobre toda fuerza del enemigo, y nada os dañará. Pero no os regocijéis de que los espíritus se os sujetan, sino regocijaos de que vuestros nombres están escritos en el libro de la vida.

0: noches. Buenas noches, buenas noches, amigos oyentes. Buenas noches, entramos en la audición de Noche Alabanza, agradeciendo a todo el pueblo del Señor que viene compartiendo nuestra transmisión, que está dándole seguir, que viene dándole seguir a nuestra página, a todos los que se vienen conectando en diversas partes. Saludos para Danielita Rodríguez, hola, bendiciones, buenas noches. Esmeralda, bendiciones, me complace con el tema Lágrimas en el Desierto, de Salmista de Jehová. Arianita Sánchez, hola, bendiciones, buenas noches. Los estoy viendo desde Honduras. Pedí el tema Soldado Valiente de Isaí Cepeda. Griselda, ¿qué tal? Buenas noches.
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0: Queremos mandar un saludo muy especial para Olvin López, que nos acompaña. Bendiciones. Me solicita mi mejor canción. Quiero mandar un saludo para Santos Chacón también, que está unido a nuestra transmisión. Rufino García, ¿qué tal? Buenas noches.
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0: Saludos para Keilita, para Samuel Díaz. Buenas noches. Desde Cartago, Costa Rica. El indocumentado es Ramón González. Buenas noches, Crisel Edith. Hola, ¿qué tal, primo? Soy Mayerlin, dice. Buenas noches. Miriam Tinoco, regálame el canto Jesús, cara a cara, le veré.
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0: ¿Quiere escuchar la alabanza Clavos?
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0: Sí. Para Raquel González, saludamos a Raquelita, buenas noches. Al igual que mandamos un saludo especial también para Denis Martínez, bendiciones desde Guacelala, Denis. Saludos para Luis Reyes también, que nos viene acompañando. Buenas noches desde Matagalpa, la perla del septentrión. Conectado dice a través de la aplicación en vivo. Jairo. Su nombre es Jairo. TikTok Radio Jairo. Es Cairo con K de kilo. Kairos. No es Jairo. Es Cairo con K de kilo. Ahí está el nombre, mira. Por aquí, no sé si lo alcanzan a ver. Eso, Radio Kairos. Kairos. Esa es una K. Lo que pasa es que está convertida en un reloj. Kairos 7.
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0: José Ángel Córdoba, bendiciones, buenas noches. Desde México, José Ángel, ¿qué tal? Desde Plan de Grama, Pau, buenas noches. Nereida Suárez, bendiciones, buenas noches. Quiero escuchar un tema de Agustín Amador. Buenas noches. Vamos a entregar música, aquí viene la participación de Isaí Cepeda. Ahí está, Soldado Valiente.

0: Buenas noches, estamos en Noche Alabanza. Bienvenidos a nuestra transmisión. Bienvenidos, amigos oyentes del campo y la ciudad. Qué bendición más poderosa. Quiero escuchar la alabanza Paloma Herida de Daisy Luna de parte de Roxely de la Jova. Saludos, Roxely. Bendiciones, buenas noches. Quiero escuchar un tema musical. Cantando Alegre de Wilber Jarquín de parte de Luis Reyes. Nos escucha en Matagalpa, en la Perla del Septentrión. Amén. Buenas noches. Por acá tengo saludos, bendiciones. Soy fiel oyente del programa. Herido Corazón de Katy Mazariego de parte de Rosibel López. Dice que fiel oyente de la radio. Qué bendición. Buenas noches. Hola, ¿qué tal? Buenas noches.
1: Aló, buenas noches.
0: Sí, buenas noches. Cuéntanos.
1: Le daremos una alabanza.
0: ¿Cuál es el tema?
1: Dime qué te hizo Dios de Rubén Aguilar.
0: Dime qué te hizo Dios. ¿Sí? De Rubén.
1: De Rubén Aguilar.
0: No lo tengo con Rubén, lo tengo con Héctor y lo tengo también con Jorge Hernández.
1: Hablamos con Jorge Hernández, entonces.
0: Okay, por ahí le complacemos entonces. Gracias.
1: Buenas noches.
0: Buenas noches, gracias por acompañarnos. 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

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Morán Torres, ¿qué tal? Buenas noches. Vamos compartiendo la transmisión. Vamos a entrar. Ya les dije los precios, ¿verdad? 89.3 FM. Buenas noches, bendiciones, buenas noches. Vamos entrando con música solicitada. Traemos esta bonita canción de Jorge Hernández. Dime qué te hizo Dios. Y luego complaciendo peticiones de nuestra gente en TikTok y también en WhatsApp. ¡Epa! Buenas noches. Gracias por compartir. Marvin Sebastián Roja. Bendiciones.

0: noches, buenas noches, buenas noches. Nos escucha José Garza en Ciudad. Buenas noches. Quiero la música de karaoke. ¿Cuál? ¿Cuál música? Elías, me complace con una alabanza. Dime Alfa y Omega. Esmelda Rodríguez de Arenales Fantasma. Buenas noches. Hermano, le recordamos que estamos ubicados acá en la Radio Cairo 7 en Huehuelín, Nueva Segovia. Acá cerquita del Instituto de la Rosa Casco. 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Amén. Buenas noches. Buenas noches.
1: Hola, buenas noches.
0: Sí, buenas noches, díganos.
1: Un vino, necesito.
0: ¿Cuál es el
1: de
0: tema?
1: Ti.
0: ¿Con quién tenemos el gusto?
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0: Hola.
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0: Hola. Buenas noches. Hello. No le escuchamos. No sé. No sé qué está pasando. Buenas noches. Hola, bendiciones. Buenas noches. Vamos a atender la siguiente comunicación. Buenas noches. Sí. Cuéntanos, ¿cuál es el tema?
1: El morador de la tierra.
0: ¿Morador?
1: De la tierra.
0: ¿Quién canta la alabanza?
1: Camilado Marino.
0: Morador de la tierra. ¿Con quién tengo el gusto?
1: De parte de Hazel.
0: Hazel.
1: Uh-huh.
0: ¿Qué apellido eres, Hazel?
1: Castro.
0: ¿Por qué es tan económica? No me quiere regalar su apellido. ¡Qué barbaridad! Bendiciones, buenas noches. Ahí le complacemos. Buenas noches, gente preciosa de Huehuelí y Noteca Nueva Segovia, diferentes lugares. Denle compartir a la transmisión, denle compartir. Marvin Sebastián Rojas.

0: Por ahí tengo el número también para los que me van a escribir al WhatsApp. Buenas noches, bendiciones, buenas noches. Hola, ¿qué tal? Hello, buenas noches. Hola, bendiciones, buenas noches.
1: Buenas noches, y el himno que le pedí.
0: ¿Cuál es el tema que me está solicitando? ¿Cuál es el tema que me pide?
1: Necesito de ti.
0: ¿Quién canta la alabanza? A ver, cuénteme. Bendiciones, buenas noches. Díganos cuál es el tema y quién canta la alabanza.
1: La canción, el himno.
0: Ok, ¿con quién tenemos el gusto? ¿Su nombre?
1: Con Alba.
0: Alba. Alba, ¿qué apellido eres? ¿Por qué es tan económica, Albita? Regáleme tu apellido. ¿Eh? ¿Tu apellido?
1: Alba Montoya Pérez.
0: Alba Montoya Pérez. Okay,
1: Pérez Montoya.
0: Pérez Montoya. O Montoya Pérez, lo mismo. Le complacemos entonces. Gracias. Bendiciones. Buenas noches. No, hombre, no es usted. Disfrutando de la programación de la radio. No nos dijo de dónde va. Bendiciones a todos nuestros hermanos y amigos.
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0: Hola, ¿qué tal? Quiero que me regalen la alabanza a la historia de Cristo de Roberto Orellana, de parte de Leo Dan Hernández, de Maleconcito. Hola, bendiciones desde Guatemala, Colonia Quinta, Samayoa, Zona 7. Juan José Barrios, ¿qué tal?

Tema Herido Corazón de Katy Mazariego de parte de Rosy Ben López se nos reporta a la transmisión. Acá y no se ven. 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Amén. Buenas noches. Buenas noches. Complaciendo peticiones. Buenas noches. Ahí está. 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

7:44 minutos, 7:44 en 89.3. Erika Talavera, buenas noches. 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

0: ¿Qué tal? Alexis Peralta. ¿Y entonces? ¿A dónde te escondes? Alexis Peralta, ¿qué tal? Bendiciones, Palma. Nombres de Alexis se ha perdido. Desde el 2009 ya no lo volví a ver. Entonces, ¿qué pasó? 2008 fue, Alexis. ¿Qué año fue? Con Alexis grabamos un volumen. Bueno, le grabé un volumen a Alexis, ese que está aquí. Ese mero. Por ahí dice, Alexis, ¿no te acuerdas? Alexis. Y entonces, muchacho, ¿qué pasó? Ah, ya cambiaste.
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0: Ese Alexis, me acuerdo cuando llegó a grabar, estábamos grabando en plan de grama, llegó allá, no, hombre, y estaba diferente el chamaco, bueno, estaba chamaquillo, pero pasaron ¿cuántos años, Alexis? Pasaron como unos 20 años. Y hace que no, desde el 2008 al 2025, ¿qué viene siendo? ¿Cuánto viene siendo? Del 2008, 12 más 6, 19 años. ¿Ah? Sin querer queriendo pasaron 19 años sin ver a Alexis, qué mal.

0: Bendiciones, Alexi. Un placer saber de ti, que estás bien. Buenas noches. Y lo mejor que le sirves al Señor. Lo mejor, Alexi. Bendiciones, éxito en tus labores. A ver cuándo nos volvemos a ver, Alexi.
1: Divino.
0: Muchacho muy humilde, Dios me le bendiga. Buenas noches, gracias por acompañarnos. Buenas noches, gracias gente preciosa. 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Porque ahorita ustedes saben que estoy ocupado. No me escriben. Bendiciones, buenas noches. 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Amén. Buenas noches. Saludos para mi hijito Norby Isaí López Pinel. Hasta la Peter Hall por estar de cumpleaños el día de hoy. Con una alabanza de cumpleaños de parte de Elvin Pinel, quien le quiere mucho. Se nos reporta del Jilguero Guamblana.

Saludos para Ermisenda González. Buenas noches, lo escucho acá en Sabana Grande, Jícaro. Ok, por ahí mandamos un saludo especial entonces en Sabana Grande, Jícaro. Que el Señor le bendiga, Ermisenda. Buenas noches. Saludos para Marbelí Aguilar. Quiero escuchar el tema Vuelve Tomás Ocampo. Buenas noches. Saludos para Fan, ¿qué? Ah, Melissa Navarro. Y también mandamos un saludo especial para, ¿quién más? En Fantasma. Sí. En Chavarro 3 Fantasma. Saludos para Idania. Buenas noches. Complaciendo peticiones. Buenas noches. Ya para retirarnos. Ya para irnos. Qué bendición acompañarles esa noche. 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

Saludos a la familia González Rodríguez en el Chamarro Tres Fantasma. Kenia Vallejo, buenas noches. Saluditos, a Carlos Hernández en el barrio La Manzana. Saludos. Rufino García, bendiciones.

ya nos vamos. Ya nos vamos. Ya nos vamos. Ya nos vamos. Qué lindo haber estado con todos ustedes, compartiendo la transmisión de Noche de Alabanza junto al pueblo del Señor. Recordamos siempre compartir nuestra transmisión, dale a seguir a nuestra página. Si eres nuevo, haber llegado acá, comparte y síguenos. Y activa la campanita también de las notificaciones para cuando volvamos a entrar a otra transmisión, te llegue la notificación. Gracias. Gracias. Muchas gracias. En el nombre de Jesús, nosotros hemos acabado nuestra transmisión. Y para los que quedaron pendientes, pues, ni modo, lo siento, pero no, yo no puedo hacer milagro. Vamos a tratar de dejar una última alabanza para todos ustedes, amigos, hermanos, que nos acompañan.

0: Mercedes. Buenas noches, nos vamos con eso. Manuel Obregón, buenas noches. Ya llegaste tarde, mijo. Desde Guaslala, Matagalpa. Mañana estamos aquí tempranito, a las 5:30, 5:40. Por si un caso aparece energía, si no, después de las 6. Pero aquí estamos tempranito para ustedes. Durante todo el día la transmisión de la radio. Gracias. Ya nos vamos. Ya nos despedimos. Y es la última alabanza. Y la verdad es que termina a las 8 en punto del programa. Buenas noches. Dios se bendiga, Manny. Manny, el tocayo Manuel. Su hermano y amigo Manuel Palma, quien les acompañó. Buenas noches.
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0: Música de Renato Sánchez.
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0: Bendiciones. Gómez Melgana.
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0: Adora al Señor, dale un tiempecito. Uno o dos minutos a Dios. Concéntrate y adora al Señor. Sí, díselo.

0: bendiciones, buenas noches. Que la pases bien. Reinaldo Casco, primo, buenas noches. Que el Señor te guarde.
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0: mañana, buenas noches. Me parece, bendiciones, buenas noches. RJGZ. Buenas noches. Y a todos los que estuvieron conectados en sintonía de Kairos, invitándoles para nuestra próxima audición. Mañana que regresamos con la audición de Noche Alabanza y la transmisión normal. Buenas noches y que el Señor me les bendiga a todos.
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Había un hombre enfermo llamado Lázaro, que era de Betania, el pueblo de María y Marta, sus hermanas. Las dos hermanas mandaron a decirle a Jesús: Señor, tu amigo querido está enfermo. Juan capítulo 11, verso 1 y verso 3. Cuando las fieles María y Marta se enfrentaron a una crisis de salud de su hermano, supieron a quién acudir. Enviaron un mensaje a Jesús de Nazaret para pedirle la curación de su hermano Lázaro. Las hermanas esperaron todo ese tiempo, quizás comiéndose las uñas de miedo. ¿A qué hora irá a aparecer el maestro? A medida que pasaron las horas, quizás se preguntaban: ¿qué habrá pasado? ¿Nos irá a fallar el maestro? ¿Irá a venir? ¿Irán a llegar los mensajeros con él? Quizás los asesinaron. A medida que perdía la vida Lázaro, quizás se preguntaban si Jesús habría de llegar con ellos. Jesús de Nazaret recibió el mensaje, pero esperó 2 días antes de regresar a Betania para sanar a su querido amigo. Cuando llegó, el duelo por Lázaro estaba en pleno auge. Las afligidas hermanas estaban claramente desconcertadas porque Jesús no hubiera venido antes. Lázaro llevaba 4 días sepultado. Cuando Jesús mandó que retiraran la piedra, Marta señaló que el cadáver ya apestaba. Seguro que se preguntaban en qué estaba pensando Jesús. En voz alta, Jesús oró al Padre y llamó a Lázaro a salir de la tumba. Y sus hermanas asombradas vieron salir a Lázaro de la tumba, todavía con el lino que le envolvía y una tela sobre su rostro. De repente el luto que tenían se convirtió en un franco regocijo. Lázaro había vuelto a la vida. La celebración no terminó allí. Vino gente de todas partes para oír del hombre que había salido de la tumba. La noticia de este acontecimiento casi increíble se difundió en gran velocidad. De inmediato la gente se dio cuenta que el hombre que había muerto había resucitado. Y muchos curiosos llegaron a la fe gracias al cómo Lázaro daba su testimonio. Cuando los principales sacerdotes se enteraron del milagro y la reacción del pueblo, conspiraron para matar a Jesús y a Lázaro para ocultar la verdad. Tuvieron éxito con Jesús, pero ¿vivió Lázaro? Las escrituras no nos dicen cuánto tiempo siguió vivo Lázaro después de su resurrección. Nunca lo sabremos en esa vida, pero no importa si vivió semanas, años, décadas, no importa. Su nueva vida fue un éxito lleno de fe. Sabemos que Jesús aún devuelve la vida a los muertos. Sabemos que muchos de nosotros hemos dejado al pecado en la tumba y hemos experimentado una nueva vida gozosa que únicamente Jesús ofrece. Cuando todos los creyentes viviremos eternamente con Él. Esta es la historia de Lázaro.

Jesús es el camino, la verdad y la vida. Y nadie llega al Padre si no es por medio de Él. Porque no hay nada que puedas hacer para llenar ese espacio que solamente le pertenece a Jesús.

libro de Juan, capítulo 6, verso 5 y verso 6, dice así: Cuando Jesús alzó la vista y vio una gran multitud que venía hacia él, le dijo a Felipe: ¿Dónde vamos a comprar pan para que coma esta gente? Esto lo dijo solo para ponerlo a prueba, porque él ya sabía lo que iba a hacer. Amados hermanos, los buenos líderes ven las necesidades antes que se presenten. Anticipan y se preparan para el problema antes que se produzcan. Los buenos líderes dan soluciones, pero los grandes líderes invitan a otros a ser parte de la solución. Aunque un líder pueda resolver el asunto solo, hay mucho valor en dejar que otros participen en la acción. Los siervos líderes no tienen una actitud que dice, «Mírenme», sino que aumentan el esfuerzo y la eficacia preguntando a otros, «¿Qué deberíamos hacer?». Antes de alimentar a los 5,000, Jesús invitó a sus discípulos a participar en ese milagro, pidiéndole su opinión a Felipe. Jesús era plenamente capaz de hacer el milagro, como una muestra para que todos lo vieran. Pero escogió usar a sus discípulos como sus manos y sus pies ese día. Como hombres y líderes, que podamos ver el valor de invitar a otros a ser parte de los milagros que Dios desea hacer a través de nosotros. Oramos. Señor y Dios, gracias por invitarnos a tu historia. Gracias por escogernos para participar en tu obra aquí en la tierra. Que pueda yo invitar a otros al trabajo que me has llamado a hacer mientras te sirvo a ti y a tu reino. Te adoramos y te exaltamos. Oramos por las naciones de la tierra. Oremos por tu pueblo Israel. Bendice a tu pueblo amado. En tu nombre. Muchas gracias.

Aleluya. Gloria a Jesús. Esa es mi necesidad. Y esa también tiene que ser tu necesidad. Anunciar que Cristo viene ya.

0: se postran delante de tus pies, Señor.
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Padre mío, soy yo tu hijo. Me siento avergonzado y confundido. Por donde quiera que voy me persigue el recuerdo. Oigo tu voz como si fuera ayer, que me ruega, que me dice: hijo mío, no me dejes, no te vayas. Lo sé, Padre mío, sé bien que mi padecimiento y mi fracaso son el salario de mi iniquidad. Pero, Padre, he resuelto volver a casa, y si es que tú me perdonas y me recibes, como muestra de tu perdón, en la parte alta del árbol que está

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vez más con ustedes para hablarles sobre Betsabé. Leemos 2 de Samuel capítulo 11 verso 2 y verso 3, dice así: Una tarde al levantarse David de la cama, comenzó a pasearse sobre la azotea del palacio y desde allí vio a una mujer que se estaba bañando. La mujer era sumamente hermosa, por lo que David mandó a que averiguaran quién era y le informaron: se trata de Betsabé, que es hija de Elián y esposa de Urías elitita. Imagínate tú al rey David paseándose sobre la azotea. De repente vio a una mujer que se estaba bañando. Betsabé debió haber sido una mujer encantadora, una mujer hermosa, podríamos decir un verdadero bombón. Y el rey, cuando la vio, se le endulzó la vista. Sí, fue incapaz de resistirse a cuánta belleza cuando la vio. Estaba en la azotea de su palacio. David envió mensajero para que le llevasen a la esposa de Elitita. Y entonces David se acostó con ella. La escritura nunca parece preguntarse cómo se sintió Betsabé al respecto. ¿Se sintió ofendida al ser reclutada a la fuerza por un rey? ¿O se sintió obligada de que el rey se hubiera fijado en ella? Cualquiera que fuese su respuesta, ella no tuvo ni voz ni voto en esta situación. Entonces, para horror de ella, Betsabé descubrió que estaba embarazada. En la ley judía, el castigo del adulterio era la muerte, tanto para el hombre como para la mujer. El temor debió haberse empoderado del corazón de esta bellísima mujer, aun si ella pensaba en hacer algo, algún truco, de hacerle creer a Urías que el hijo que estaba esperando era de él. Pero ¿cómo hacerle creer a Urías que ese hijo era de él si él estaba lejos en la guerra? Sin duda sabía que el niño no era de él. Así que se le ocurrió algo espantoso al rey David. Y dijo el rey: ya tenemos la solución. Llamó a Urías a regresar a Jerusalén, suponiendo que Betsabé lo seduciría para tener un interludio romántico y el problema quedaría resuelto. Ideas que se le cruzaron a David. Pero el rey, que había caído en ese pecado cuando debería haber estado en el campo de batalla, no contó con la rectitud de aquel extranjero que se había tomado a pecho la fe judía, acudiendo ante el rey como se le había ordenado. Urías se negó hasta cruzar por la puerta de su propia casa, cuando otros estaban acampados, listo para la guerra. Él no se acostaría con su esposa en Jerusalén. David le hizo emborracharse, pero aún él así no fue a su casa. Sin ver otra alternativa y quizás sintiendo cada vez más culpabilidad por sus propios pecados, el rey cambió los planes, ordenando que Urías fuese situado en la primera línea de batalla y dejado sin defensa. El plan funcionó. Urías murió. Betsabé perdió a su esposo con la convivencia de su amante. Cuando el breve periodo de luto de Betsabé terminó, David la convirtió en su esposa. Unos meses después, ella le dio un hijo. Aunque la Biblia nunca culpa a Betsabé del pecado entre ella misma y el rey David, sí compartió la tristeza de él cuando Dios lo castigó a David llevándose la vida de su hijo. Pero Dios pronto la bendijo con otro hijo, Salomón. Uno que fue llamado por Dios y llegaría a ser uno de los más grandes reyes de Israel. Ella también tuvo tres hijos más. Lea 1 Crónicas 3:5 y verá. Años después, Betsabé defendió el derecho de su hijo en convertirse en rey de Israel cuando su hermano mayor, Adonías, quiso usurpar el trono del anciano David. A petición de ella, David mantuvo la promesa de hacer rey a Salomón. Así que Betsabé debió haber sido más bondadosa que políticamente astuta. Porque cuando Adonías pidió casarse con Abisag, que había sido quien cuidaba a David en su vejez, Betsabé defendió su caso ante Salomón. Salomón amaba profundamente a su madre, pero vio que su hermano nuevamente amenazaba su trono. Pero él vio inmediatamente que su hermano de nuevo estaba amenazando su trono. Denegó la misión de ella e hizo matar a su hermano.
La historia de Betsabé es la de una segunda oportunidad. Su vida fue puesta boca abajo por el deseo de un gran rey, y ella fue seducida a cometer pecado con él. Pero ella no se quedó allí. Dios le dio otra oportunidad como esposa de David, y el resto del relato bíblico la muestra como una buena madre y esposa. Nadie la acusó de ningún otro pecado y ella vivió sin tacha. Amados, cuando Dios nos da una segunda oportunidad, podemos seguir los pasos de Betsabé. Mientras estemos vivos, estamos en una misión para Él. Ahora ustedes, mujeres, ¿será que puedan hacer de su vida una vida exitosa como la de Betsabé? Ustedes dirán. Yo aquí concluyo con la historia de Betsabé.

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fascinante agradecer por ella, Time Studios, por esta oportunidad de poder haber estado por aquí disfrutando un poquito de nuestra música, compartiéndola, mis hermanos. Estamos a sus órdenes. Dios los bendiga grandemente. Grupo Inspiración Cristiana.

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Hola, ¿qué tal? Leemos la palabra del Señor en el libro de Romanos, capítulo 12, verso 5. Dice así: también nosotros, siendo muchos, formamos un solo cuerpo en Cristo, y cada miembro está unido a todos los demás. Qué importante poder hablar de este tema que sé que va a bendecir a muchas naciones. Imaginémonos una bicicleta. Una bicicleta tiene muchas partes. El manillar, ¿verdad? El manubrio, como dicen. El manillar nos ayuda a girar o a mantener recta la bicicleta mientras vamos cuesta abajo. Los cambios los activamos con un toque con los dedos, ayudándonos a subir las cuestas. Los pedales que conectan a los cambios mueven la cadena y la rueda trasera. Y los frenos nos detienen cuando el semáforo se pone en rojo. Si eliminamos una de esas partes de la bicicleta, no funcionaría o sería peligroso montarla. ¿Quién de nosotros montaría una bicicleta sin freno? ¿O quién de nosotros se atrevería a montarse a una bicicleta que está en malas condiciones o que no está completa? Ahora piensa en tu familia, en tu iglesia o incluso en el lugar de trabajo. Hay algunos que tienen dones administrativos, pueden organizar y crear sistemas. Algunos tienen paciencia afable y afectuosa de las que hacen que te sientas seguro. Las personalidades cautas y conservadoras nos ayudan a jugar a lo seguro y no andar a lo loco por territorio sin conocer. Los pioneros equilibran las voces cautelosas que nos desafían a tener fe y a salir de la barca e incluso cuando es incómodo. Los creativos imaginan hermosas creaciones que honran a Dios, las cuales nos inspiran a maravillarnos de Dios. Después están los que disparan de frente. Los que te miran a los ojos y te dicen lo que tienes que oír. Si quitaras alguno de estos tipos de personas de tu familia, tu iglesia o tu lugar de trabajo, la diferencia sería notable. Qué importancia poder estudiar este excelente tema. Somos muchas personas, pero todos somos un solo cuerpo porque estamos unidos a Cristo. Romanos 12:5 nos enseña la importancia de la unidad y el compañerismo que necesitamos estar juntos como iglesia, apoyándonos y ayudándonos unos a otros. Oramos. Amantísimo Padre que estás en gloria, ayúdanos a reconocer y a honrar la diversidad que has puesto en mi casa, en mi iglesia, en mi trabajo, y enséñanos a estar unidos cada instante, nunca separarnos de ti. Bendice a todas las naciones de la tierra. Bendecimos a tu pueblo Israel. En el nombre poderoso de Jesús. Amén.

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0: El día de hoy traemos un tema interesante para hablar en este momento y se trata de la sabiduría. Y por tal razón hemos invitado a Mauro José Marín, que nos hablará de este tema interesante.
1: Como lo dijo mi colega, vamos a hablar de la sabiduría. Y para eso, vamos a leer la palabra de Dios en Job capítulo 12, versículo 13. En él está la sabiduría y el poder, y el consejo y el entendimiento son suyos. Amén. No es por accidente que Dios es el que suple todo lo que necesitamos en la vida, ya sea fuerza, paz o sabiduría. Cuando el Creador formó el universo, lo hizo de tal modo que naturalmente sintiera atracción hacia Él en cada momento. Dios y la sabiduría son una misma cosa. Como el Creador, Dios es innatamente correcto, sabio y justo. Debido a eso, cuando estamos en consonancia con el Padre Celestial, es más probable que sepamos qué decisiones debemos tomar. El hecho de tomar decisiones se convierte en un acto de adoración, al confiar en que nuestra relación con Dios guiará nuestro camino. Oramos. Dios, estoy contento de que tu sabiduría y tu entendimiento sean tan grandes, y estoy agradecido de que escojas usar tu poder para ayudarme a vivir como tú quieres que viva. Amén. Les esperamos en nuestro próximo devocional. ¡Saludos!

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Yo soy el alfa y la omega, el principio y el fin. Al que tenga sed, le daré gratis de la fuente del agua de la vida. Al que venciere, heredará todas estas cosas, y yo seré su Dios, y él será mi hijo.

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Hola, ¿qué tal? Hoy hablaremos de María Magdalena. Lucas capítulo 8, verso 1 y verso 2. Dice así: Después de esto, Jesús estuvo recorriendo los pueblos y las aldeas, proclamando las buenas nuevas del reino de Dios. Lo acompañaban los 12 y también algunas mujeres que habían sido sanadas de espíritus malignos y de enfermedades. María, la que llamaba Magdalena, y de la que habían salido 7 demonios. ¡Qué avergonzada y hasta enojada podría sentirse María Magdalena si estuviera con nosotros en la actualidad! Imagínate una mujer que lo único que sabemos que su trasfondo es que una vez que María Magdalena había sido sanada de una horrible plaga de demonios, ella siguió a Jesús finalmente. ¿Y cómo lo siguió? Ayudando a sostener en el ministerio con su propio dinero. Alguien podría decir, ¿por qué este está diciendo que la ayudaba con su propio dinero? En Lucas capítulo 8, en el verso 3, dice así: Juana, mujer de Chuza, intendente de Herodes, y Susana y otras muchas le servían de sus bienes. Si me estás escuchando bien, María servía a Jesús con sus bienes, con su propio dinero. Pero de algún modo, quizás debido a su posesión demoníaca, no era muy normal, o debido a la historia en que, hasta que mencionaron el nombre de esta mujer, la gente comenzó a relacionarla con Lucas 7:36 al 50, donde dice que había una mujer prostituta que lavó los pies de Jesús con perfume hasta que pasó Jesús por su lado. ¿Cuánto sufrió esta mujer por un espíritu que la atormentaba? Puede ser que ella era una mujer rica, una mujer acomodada. ¿Pero qué significa ese dinero? ¿Qué significa el dinero si nadie podía sanarla? ¿Qué significa el dinero en tu vida, el mucho dinero, si nadie puede hacer lo que tú realmente necesitas? Esta mujer ayudaba abundantemente en el ministerio de Jesús con su propio dinero. Ahora, lo que vemos acá es que ella se ofrece. Ella sigue las pisadas del Señor, ya que el nombre de María aparece en primer lugar de la lista de las mujeres con la que está relacionada. Quizás ella tuviera mayor estatura que las otras, cualquiera que fuese su posición en la sociedad. Esta mujer desempeña un importante papel en las Escrituras. María Magdalena estaba allí cuando crucificaron a Jesús en la cruz del Calvario. Mateo 27:56 dice: Entre las cuales estaba María Magdalena, María la madre de Jacobo y de José, y la madre de los hijos de Zebedeo. Imagínate, esta mujer fue la primera que vio a Jesús resucitado. Veamos lo que dice Juan en el capítulo 20, el verso 1. Dice así: El primer día de la semana, María Magdalena vino de mañana, siendo aún oscuro, al sepulcro, y vio la piedra quitada del sepulcro. Ahora el verso 18 dice: Fue María Magdalena dando las nuevas a los discípulos de que había visto al Señor y que Él le había dicho estas cosas. ¡Wow! ¡Qué impresionante! Esta mujer interesada en el Maestro, me imagino que ella andaba llorando, que su corazón estaba partido, me imagino que ella andaba desesperada y quería saber dónde se había metido el Maestro, dónde estaba. Ella quería ver el cuerpo de Jesús. Y los discípulos, sin dudarlo, le creyeron al relato que ella les hizo. Aquel domingo, tras la muerte de Jesús, mientras los discípulos huían, mientras ellos estaban en la cama, mientras ellos se escondían de las autoridades romanas, las mujeres fueron al sepulcro para preparar el cuerpo del Maestro. Ya que el día de reposo se había terminado, ellas podían haber terminado las tareas del viernes anterior. Marcos 16 dice: Cuando pasó el día de reposo, María Magdalena, María la madre de Jacobo y Salomé, compraron especies aromáticas para ir a ungirle. Imagínate qué sorpresa se llevaron. No había nadie, no había ningún cuerpo en el sepulcro. Aunque las mujeres les habían seguido fielmente y habían escuchado su predicación, aquello estaba por encima de su expectativa. Según indicaciones, los ángeles con quienes se encontraron en el sepulcro, las mujeres corrieron inmediatamente a buscar a los discípulos. Le avisaron a Pedro y a Juan, quienes escucharon su relato, inmediatamente fueron al sepulcro para comprobarlo. Cuando los discípulos llegaron y comprobaron con sus ojos que no había nadie en el sepulcro, María estaba sentada en la piedra que habían puesto al Maestro. Y se le aparecieron dos ángeles a María Magdalena y le preguntaron que por qué lloraba.
Y ella, con su corazón destrozado, entre lágrimas contestó: alguien se llevó a mi señor. Pero ella, girando su cabeza, vio, pero no reconoció a Jesús cuando le preguntó que por qué lloraba. Era el mismo Jesús de Nazaret. Ella estaba reclamando a dónde se habían llevado el cuerpo de su señor. Pero cuando Jesús la llamó por su nombre, inmediatamente María reconoció que él era Jesús de Nazaret. Jesús volvió a enviarla a los 12, llevando la gozosa noticia. Por el agradecimiento a la buena obra que Jesús había hecho en su vida, María pasó el resto de su vida sirviendo al Maestro. María siempre había tenido en el centro de su existencia a Jesús de Nazaret. Mientras otros dormían, ella quiso ocuparse de su cuerpo. Pero lo que más me sorprende es que Jesús se le apareciera primero a esta mujer que era fiel. Ahora la pregunta del billón: ¿buscamos también nosotros constantemente a Jesús en nuestras vidas? ¿O lo tenemos a él como el 911? ¿Como el número de emergencia? Que simplemente cuando no más necesitamos. A medida que seamos más obedientes, al igual que María, somos bendecidos cuando hacemos de él un enfoque de nuestro ser. A medida que seamos más obedientes, nos sorprenderemos de la manera en que él nos usa para ministrar a otros. Esta fue la historia de María Magdalena. Bendiciones.

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0: 11 de la mañana con 55 minutos. Ya estamos prácticamente en la recta final del primer tiempo. El día de hoy vamos hasta eso de las 12 y media del mediodía. Por acá tenemos reporte que nos dice: Dios le bendiga, regáleme la alabanza, corazón dispuesto. De Tomás Ocampo, desde San Nicolás, San Fernando, Jorlin Pérez, soy fiel oyente de su programa. Dios me le bendiga, hermana Jorlin, gracias por estar en sintonía total. El tema que me solicita no lo tengo con Tomás Ocampo, solamente con Naldi Pineda. Y entonces con este artista se lo vamos a compartir, así que espero y lo pueda disfrutar. Saludos, hermana Jorlin, Dios me le bendiga. Gracias por estar en sintonía total de la 89.3 en esta preciosa mañana. Tenemos comunicación a la línea. Buenos días.
1: Regáleme tus alabanzas.
0: Dígame qué alabanzas son las que desea.
1: De José Antonio Ruiz.
0: ¿Cuál es de José Antonio Ruiz?
1: Un poco, cualquiera.
0: Ok, ¿de parte de quién?
1: De parte de Amparo, de aquí de Nizale.
0: ¿Amparo de dónde me dice?
1: De Amparo García, de aquí de Anizales.
0: Ok, enseguida le complazco. Bueno. Saludos para nuestra hermana Amparo García, ahí nos está sintonizando, Dios me la bendiga. Gracias por estar en sintonía total en esta preciosa hora, Dios me la bendiga. Tenemos por acá más de la comunicación. Hola, buenos días.
2: Hola, muy buenos días.
0: Dios me la bendiga, dígame mi hermano.
2: Estamos saludando de acá, de Todocintal, La Pipa.
0: ¿De dónde me dice? Disculpe.
2: Todocintal, La Pipa.
0: Ok, ¿de parte de quién?
2: Denis García.
0: Denis García. ¿Alguna petición musical?
2: Quería que si me regalaba el que tiene de fondo.
0: El tema de fondo, ok.
2: Bien, bien.
0: ¿Está bien?
2: Saludito para todos los de gente de Willy.
0: Bueno, ¿de parte me dijo?
2: De Denis García.
0: Ok, enseguida le complacemos.
2: Ok, gracias.
0: Bueno. Saludos para Denis García. Ahí nos está sintonizando, reportando la sintonía. Y nos dice que le compartamos la alabanza que tenemos de fondo. Dios me le bendiga, gracias por acompañarnos. Seguimos con la comunicación. Buenos días. Hola, hola.
3: Hola, buenos días. Complácame con una alabanza.
0: Dígame qué alabanza usted desea.
3: Con cualquiera que me quiera poner ahí.
0: ¿De parte, mi hermana?
3: De aquí, de Cruz Ruiz, aquí de la Estambray Jalapa.
0: ¿Cruz Ruiz?
3: De la Estambray Jalapa.
0: Ok, enseguida les complazco.
3: Sí, aquí está clarito la radio.
0: Qué bendición, mi hermana. Y claro que sí, con gusto la vamos a saludar.
3: Sí, dale, que nos diga, pues.
0: Buen día para usted. Bueno. Saludos para Cruz Ruiz, ahí nos estaba llamando. Nos dice que nos escucha desde Jalapa. Nos solicita, dice que le compartamos una alabanza de nuestro gusto, claro que sí. Bien, entonces nos vamos a la parte musical, enseguida regresamos con más.

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0: Bien, avanzamos con más en esta preciosa hora. Tenemos las 12 del mediodía con 24 minutos. Ahí estábamos dejando el fondo para saludar la vida de nuestro hermano que nos hacía la petición del fondo. Así que Dios me le bendiga. Gracias por estar en sintonía total en esta hermosa hora. Y que Dios bendiga a cada uno de los que han formado parte de este hermoso espacio. Tenemos comunicación. Bueno, hola. Hola, hola, dígame. Bueno. Sí, dígame.
1: Sé que has llorado.
0: Sé que has llorado. ¿De parte de quién?
1: De Burma Chavarrilla.
0: ¿De dónde?
1: De Tío Juan Blanco.
0: Ok, enseguida le complazco.
1: Bueno.
0: Bendiciones. Saludos para nuestro hermano Wilmer Chavarría, nos está llamando de Juan Blanco. Nos solicita la alabanza, sé que he llorado, de Héctor Fuente, Dios me lo bendiga. Gracias a cada una de las personas que han formado parte. Tenemos acá reporte, nos dice, bendiciones, regáleme el tema Cuatro Tizones de Marcos Aguilera, de parte de Rubí de La Soledad. Saludos a nuestra hermana Rubí, gracias por el reporte, Dios me la bendiga. Tenemos acá más de las llamaditas. Hola.
2: Aló.
0: Sí, dígame.
2: Solicítame un canto.
0: Dígame qué alabanza desea.
2: Con incontables maravillas.
0: Hermanita, estamos ahorita en un espacio grupero. Este tema que me solicita no clasifica. ¿Se me solicita otro?
2: Ramón González.
0: No, lo que pasa es que el hermano Ramón González es ranchera. ¿Quién me llama? Hola. Bueno, Dios bendiga a nuestra hermana que nos estaba llamando anteriormente. Recuerden que hoy los sábados de 11 a 12 y media del mediodía estamos transmitiendo y compartiendo solamente y únicamente música grupera. Entonces, si usted conoce el perfil de este programa, que Gruperos Cristianos, conoce muy bien qué género clasifica.

Saludamos a nuestra hermana Nidia, nos escucha en el barro, nos solicita la alabanza, mi alma llora, Dios me le bendiga. Gracias por estar en sintonía total en esta hermosa hora, Dios me le bendiga. Bien, entonces ya vamos cerrando lo que es el espacio Gruperos Cristianos, Dios me le bendiga. Será hasta el día lunes en el cual mi persona le acompañará a partir de las 8 de la mañana. Dios me le bendiga, gracias por estar conectaditos con nosotros en este hermoso tiempo. Que el Señor me les acompañe en esta tarde de hoy y que Él sea guiando sus pasos.

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Lo único que tengo es tu carta de amor, donde tú me dices que nunca me dejarás. Gracias, Señor.

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1: Te escucho, Señor. Díselo en tus propias palabras. En las vigilias de la noche, Señor. En las vigilias de la noche. Mi alma va en pos de ti, Señor, para oír tu voz.

Di conmigo, yo recibo la gracia, recibo el favor de mi Padre Celestial. Gracias, Señor, porque yo sé que tú estás obrando en mi vida tu perfecta voluntad.

Señor, merece un aplauso más fuerte, hermano. Pregúntele, hermano, ¿eres un adorador? Porque el adorador adora en todo lugar donde esté, hermano. Esté en la iglesia, en el convention center, esté donde esté. El adorador adora a su Dios y reconoce que el Dios que tenemos es un Dios poderoso.

0: Juan capítulo 3, verso 34. Jesús les dijo: Mi comida es que haga la voluntad del que me envió y que acabe su obra. ¿Por dónde empezamos a hablar de Jesús? ¿Por dónde? Después de todo, ¿no dijo el apóstol Juan que si se hubieran escrito todos los libros de lo que Jesús hizo, el mundo no podría entender todos los libros sobre él? Y ahora, ¿qué mejor lugar para comenzar que con aquello que él mismo considera fundamental? En muchas ocasiones a lo largo de los evangelios, Jesús se refiere como el que me envió, conscientemente de la misión del que le había enviado. Jesús también se comprometió de todo corazón con aquel que lo había enviado para cumplir la voluntad de su Padre. Jesús tuvo que vindicar la gloria de su Padre, que Satanás había intentado usurpar inútilmente. Sí, Jesús vino a morir en expiación por el pecado, pero su mayor objetivo era glorificar a su Padre. Jesús estaba decidido a demostrarle al universo entero que, al contrario de lo que afirmaba Satanás, Dios Padre seguía siendo santo, justo y recto. El cumplimiento de ese objetivo culminó en la crucifixión, muerte y resurrección de Jesús. Tenemos la más mínima idea de lo que le costó a Jesús vivir así. Entre otras cosas, tenía que cumplir perfectamente toda la ley que Dios le había dado a Moisés, y fue lo único que él cumplió. Aparte de eso, tenía que cumplir todas las profecías mesiánicas. Juan el Bautista se quedó atónito al ver a Jesús que se acercaba para ser bautizado. Yo necesito ser bautizado por ti, ¿y tú vienes a mí? Pero Jesús le respondió: Deja ahora, porque así conviene que cumplamos toda la justicia. Mateo 3, verso 14 y 15. Jesús no tenía que ser bautizado, porque nunca había pecado. Aún así siguió adelante con el rito para poder presentarse como el que quita el pecado del mundo. Sin duda, Satanás hizo todo lo posible para hacerle tropezar a Jesús. Justo después de su bautismo, las escrituras dicen que Jesús fue llevado por el Espíritu Santo al desierto. Estando allí, ayunó durante 40 días y 40 noches, después de los cuales tuvo hambre. Satanás aprovechó la oportunidad para tentarlo. En tres ocasiones el maligno lo intentó apelando a la necesidad, la avaricia y el ego, todos los impulsos humanos básicos. Sin embargo, para cada tentación, Jesús usó una sola arma, la palabra de Dios. Nadie iba a impedirle a cumplir la voluntad del Padre, no importaba lo que Satanás lanzara contra él. Una gran parte del cumplimiento de la voluntad del Padre por parte de Jesús tenía que ver con la selección y formación de 12 hombres normales para que fueran sus apóstoles. Esa fue una verdadera prueba para Jesús. A diferencia de él, todos ellos tenían faltas y debilidades, y uno de ellos lo iba a traicionar. Por si esto fuera poco, Jesús solo contó con 3 años para preparar a esos hombres y para convertirlos en sus principales embajadores. Si alguna vez tenemos la tentación de sentir que no estamos a la altura para Jesús, basta con que miremos a los apóstoles para que tengamos una mejor perspectiva. Aquí tenemos un grupo de hombres imperfectos que con demasiada frecuencia buscaban su propia voluntad en vez de la de Dios. Aún así, Jesús los soportó con paciencia y no se dio por vencido ni una sola vez, ni siquiera en aquella noche en Getsemaní cuando todos lo abandonaron. Getsemaní fue la siguiente peor prueba de Jesús de Nazaret, lo más duro que fue cuando el Padre le dio la espalda. Cuando colgado de la cruz, Jesús se hizo pecado en esa cruz, hundiéndose más bajo de lo que ningún ser humano ha tenido o tendrá que hundirse jamás. El Padre no podía soportar mirar a su Hijo de la manera que lo estaban crucificando. Desesperado, Jesús clamó: Dios mío, Dios mío, ¿por qué me has desamparado? Mateo 28:46. Luego vino el triunfo de todos los triunfos. Jesús, sabiendo que había cumplido hasta la última voluntad del Padre, dijo:
1: Consumado es.
0: Consumado es. Es posible que al pronunciar las palabras más hermosas de liberación, el arma de Jesús contra Satanás es también la nuestra. Nunca olvidemos que la palabra de Dios es todo lo que necesitamos buscar, conocer y hacer para que su voluntad se convierta en la nuestra. También es todo lo que necesitamos para apagar los dardos del fuego que Satanás nos lanza. La Biblia dice, someteos a Dios y resistan al diablo, y él tendrá que huir de vosotros. Esa es la historia de un héroe que entregó su vida por amor, no más por amor. La historia de nuestro Rey Supremo, Jesús de Nazaret, a quien se le debe dar toda honra y toda gloria en los cielos y en la tierra. Jesús de Nazaret.

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levantas tu voz en una adoración a Él. Dile, Señor, tú eres digno, Señor.

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¡Bravo!

¿Cuántos creen que el Señor es santo y poderoso? Él es el Dios de toda la creación. Él es el Dios que nos redimió